Olivia Rodrigo con Stupid Song en Alfa 91.3. Y así me despido, son las 6 de la tarde con 5 minutos en este Día Mundial del Locutor. Y un abrazo especial para todos mis compañeros de Alfa 91.3, a Toño Esquinca, a Cris Tenorio, a Moni Low, a Mónica López, a Alfaman y a toda la gente que en cualquier lugar se dedica a hacer esto con tanto amor, a comunicar, a entretener, a acompañar, a informar y a estar con ustedes, pero con tantísimo amor de este lado. Así es que felicidades a todos mis colegas, también a todos los locutores que hacemos esto con tanta pasión y con tanto amor. Y gracias a ti que nos escuchas, porque gracias a ti esto es posible. Gracias, Charlie, por estar conmigo en la producción y en los controles. Yo soy Patti Velasco. Te espero mañana martes a las 4 de la tarde y mientras tanto sigue teniendo un extraordinario inicio de semana. Es Alfa 91.3, donde todo nace. Yo soy Patti y así te digo adiós. 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

0: 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Cage Like Summer, sabe a verano. James Blunt en Alfa
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3: Brian May y Tony Iommi estarán juntos en un nuevo disco de heavy metal.
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3: En una reciente entrevista, el guitarrista de Queen, Brian May, ha explicado que ha trabajado en una de las canciones del disco que está preparando el actor William Shatner, quien interpretó al capitán James T. Kirk en Star Trek, que actualmente tiene 95 años. El disco de este material se llamará What the F is Heavy Metal. Brian también dio la noticia de que Tony Iommi, guitarrista de Black Sabbath, participará en este disco. Para más información, visita alfaenlinea.com. Soy Cristina Tenorio.
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0: May y Tony Iommi estarán juntos en un nuevo disco de heavy metal.
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2: En una reciente entrevista, el guitarrista de Queen, Brian May, ha explicado que ha trabajado en una de las canciones del disco que está preparando el actor William Shatner, quien interpretó al capitán James T. Kirk en Star Trek, que actualmente tiene 95 años. El disco de este material se llamará What the F is Heavy Metal. Brian también dio la noticia de que Tony Iommi, guitarrista de Black Sabbath, participará en este disco. Para más información, visita alfaenlinea.com. Soy Cristina Tenorio.
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través de Alfa 91.3, donde todo nace en este lunes 14 de septiembre, en el cual estamos de fiesta aquí en esta cabina, porque hoy es el Día del Locutor. Oigan, muchas gracias porque desde temprano ahí en redes sociales pasaron pues a mandar buenas vibras, a decirnos porque les gusta escuchar Alfa 91.3. Así que de verdad, gracias pues a ustedes que hacen que nosotros tengamos esta chama que por lo menos para mí es mi momento favorito del día, bueno, de la noche, pasándola por acá con ustedes siempre con buenos alfa estrenos o como también me gusta decirles, shots de cafeína musical. O a veces hay canciones que se sienten como un bote de helado, de chocolate, de un litro que nos apapacha en un día complicado. Bueno, pues por acá desde esta trinchera tenemos los alfa estrenos que ustedes quieran escuchar. Mi compañero Charlie Cárdenas en los controles, en la producción. Yo soy Cristina Tenorio y así me pueden encontrar a través de todas las redes sociales. En Instagram, X, Facebook, TikTok, @soyCristenorio. Hoy hay mucho de qué platicar porque ya sé que algunos hoy se le están pasando en la cocina. ¿Quién nos escucha ahorita terminando de cocer? ¿Qué si el maíz? ¿Qué si el pollo? ¿Qué si la carnita para mañana? ¿Qué si vamos a preparar el encurtido para unas ricas tostadas de pata? Uy, no sé cuáles sean sus planes. Híjole, sí se me hizo agua la boca, Charlie. Bueno, para ustedes que tienen plan de mañana, reunirse con amigos, cenar algo rico, muy mexicano, platíquenme qué van a preparar en casa, qué van a cenar. Y yo nada más digo, por curiosos, a lo mejor no sabían que en la Ciudad de México también tenemos pues bastantes cosas, bastante parte de nuestra cultura que es así considerado Patrimonio Cultural Inmaterial de la Ciudad de México. Y les voy a platicar de muchas cosas que no sé si conozcan, pero quédense con nosotros hasta las 10. Vamos con este alfa estreno que yo creo que les va a gustar bastante, suena muy bien, muy diferente y por supuesto lo estrenamos aquí en la estación donde todo nace. Es de Email Angel y se llama Bad Time. Sonando aquí en la estación donde todo nace. Bienvenidos, bienvenidas.

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Yeah.

B.O.B. con Hayley Williams, Airplane, sonando esta noche en Alfa 91.3, donde todo nace. Por acá Israel nos está escribiendo, dice que desde Xochimilco, y dice Chris, pues en mi casa ya están preparando un buen pozole para mañana, y sí, toda la familia, como dicen, es un pozole a varias manos, porque todos ponen un poquito de su sazón, aunque yo no sé cocinar, y yo pongo el pulque. Bueno, pues muy bien, muchas gracias Israel por tu mensaje, y nos pedía este alfa estreno que dice que es un alfartista que le gusta mucho, y además tiene este alfa estreno que dice: es ahora o nunca cuando al estar junto a ti, todo se olvida, todo deja de preocuparme, porque es sentir este momento, es disfrutarlo, y por eso escuchamos a LP con Don't Stop para Israel y para los que nos escuchan preparando una rica cena mexicana. Gracias por estar aquí, súbanle, este alfa estreno se llama así, Don't Stop, LP en Alfa 91.3, donde todo nace.

Eso fue de Avril Lavigne con What the Hell. Buenas noches a quienes acaban de llegar por acá en este lunes. ¿Cuántos sí chambearon hoy? ¿Cuántos la verdad es que lo tomaron de puente? ¿O cuántos pues ya mañana no van a clases porque les dijeron ya no traigan a sus hijos? ¿O cuántos sí tienen hasta el festejo mexicano por ahí, la representación, no sé, de la independencia y todo esto? Bueno, platíquenme por favor a dónde mandamos saludos. Lo que sí les quiero platicar, hablando un poco de, pues, de México, de toda la cultura que tenemos, que bueno, obviamente es imposible resumirlo en 2 horas, pero les quiero hablar en particular del patrimonio cultural inmaterial de la Ciudad de México. Ha sido poco a poco, pero cada vez se reconocen a más cosas como parte de este patrimonio cultural de la ciudad. Por ejemplo, la cultura sonidera, que fue pues declarada, como les digo, parte de este patrimonio en 2023. Nació pues de los barrios populares a finales de los años 50, y no es solamente poner música, incluye baile, sonido, iluminación, la tecnología.

de la Ciudad de México en 2019. También, para los que son más rockeros, el Tianguis Cultural del Chopo. Sí, sí, ese famoso tianguis, bueno, tiene también reconocimiento de Patrimonio Cultural Inmaterial desde 2023. Ya les platico más adelante de otras cosas, a lo mejor que no conocían, o lugares que son considerados parte del patrimonio de nuestra ciudad. Les cuento en minutos. Vamos a seguir con la programación de Alfa 91.3, donde todo nace. Yo soy Cristina Tenorio. Juntos hoy hasta las 10 de la noche.

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James Blunt y ese alfa estreno que por lo menos yo no puedo dejar de tararearlo, de sacármelo de la cabeza aquí en casa. Todo el día estoy con eso que acabamos de escuchar de James Blunt. Sí me gusta, no sé ustedes qué opinen, pero bueno, me gusta mucho que también nos hagan saber qué les parecen los alfa estrenos que les presentamos, por supuesto, aquí. Tengo por acá más saludos para la señora, me dice acá Emma. Y para Julián, que que el fin de semana nos están mandando acá la foto con la familia y fueron por su osito cumplidor de deseos con Toño Esquinca. Gracias también a todos los que fueron el día sábado, que estuvieron por ahí conociendo al jefe Toño Esquinca, que también fueron por su osito cumplidor de deseos. Gracias por la fotografía y cuéntenme si fueron, si ya tienen el suyo. Así que pues estamos por acá en redes sociales, ya saben, en Instagram, en X, en TikTok como Cristina Tenorio. Vamos con Olivia Dean. Esto es So Easy to Fall in Love a través de la estación donde todo nace.

De mis bandas favoritas yo creo que es The War on Drugs, porque ¿a poco no es una maravilla escucharlos ahora con este alfa estreno que es Who's That? Sonando por supuesto nada más aquí en Alfa 91.3, donde todo nace. Oigan, pues ya algunos listos preparando, me están diciendo acá los pambazos, Chris, no pueden faltar para la cena de mañana. Me están diciendo acá, Chris, nosotros igual pozole, pero ya no lo preparamos, lo mandamos a hacer. De postres, pues creo que no hay como que nada, ¿no? Así como que muy mexicano. Bueno, acá sí me estaban diciendo gelatina tricolor, que no puede faltar. O gelatina de Jerez, ¿no? También no puede faltar. Bueno, les estoy hablando del patrimonio cultural inmaterial de la Ciudad de México. Hablamos ya del tianguis cultural del Chopo, del Sonidero, de los Alebrijes. También fíjense que la Sonora Santanera, sí, esta agrupación y su legado musical fueron declarados Patrimonio Cultural de la Ciudad de México en 2024. El danzón también forma parte de estas declaratorias, igual que la representación de la Semana Santa de Iztapalapa. Esta apenas pues la acaban de hacer oficial en el 2025. También está por acá la Feria de las Flores, los mercados públicos. Uy, hay tanto, tanto por hablar de lo que tenemos de cultura. Digo, ya que andamos pues con este pretexto de siempre celebrarnos, ¿por qué no celebrar el patrimonio cultural de la Ciudad de México? Voy ahora a una pausa, pero regreso con más alfa estrenos y para platicarles otras cosas que tienen que ver con esto. Digo, creo que muchos van a cenar pozole, pero ¿realmente cenan pozole en todo México? Les voy a platicar qué cenan en otros estados y a lo mejor no conocían estos platillos. En minutos, aquí en la estación donde todo nace, Alfa 91.3, yo soy Cristina Tenorio.

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Flexin' con Rovers. Y es que me gusta porque siento que tiene una vibra como ochentera, como con algo de Men at Work. No sé si soy nada más yo que está imaginando eso, pero me gusta escuchar ese alfa estreno de Phoenix Flexing, que por supuesto lo dimos a conocer aquí en la estación donde todo nace. Me estaban preguntando aquí sobre esto del patrimonio cultural inmaterial de la Ciudad de México. Ya les platicaba desde el danzón, la representación de la Semana Santa de Iztapalapa. Me decían que hace unos días yo hablé del pan dulce. Sí, el pan dulce también acaba de ser declarado parte de este patrimonio cultural inmaterial de la Ciudad de México. Y creo que vale la pena pues hablar de esto porque no nada más es el pan en sí, ¿no? El pan chilango, que sí, las conchas, las chilindrinas, las orejas. Acaba apenas hace unos días de darse a conocer y de que sea de manera oficial. Pero es todo esto, esta preparación tradicional. Y es tratar pues de salvarlo, de cuidarlo, de protegerlo y de reconocerlo. Así que gracias, acá me estaban preguntando y que cuál era mi pan chilango favorito. A mí me gusta un montón, yo creo que es decir las conchas y los Garibaldis, que no sé si son muy modernos, pero a mí me gustan bastante y siempre pienso en la Ciudad de México cuando me como un Garibaldi. Vamos ahora a escuchar, nos pedían a Dua Lipa, pues llega con esto que es Training Season en Alfa 91.3, donde todo nace.

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Marianne de Fontaine's D.C., que me gusta y me gusta este alfa estreno que está, por supuesto, en los primeros 5 lugares del alfa conteo oficial de México. Yo no pierdo mi esperanza de que llegue en algún momento al número 1, pero eso lo deciden ustedes. Estamos hablando de todo lo que tenemos por celebrar, festejar, de nuestra, pues sí, de nuestra herencia cultural, de todo lo que tenemos, tanto de comida, de lugares, paisajes, música, uf, no acabaríamos, y por eso creo que tantas personas que también llegan a conocer nuestro país, independientemente, pues a veces de lo que pase dentro del ambiente como sociedad, simplemente lo que tenemos, todos esos, pues sí, cosas maravillosas, monumentos, paisajes, comida y la gente en sí, pues es un patrimonio, la verdad, lo que tenemos. Me están preguntando sobre los organilleros. Fíjense que ya busqué información y aún no se ha declarado de manera oficial, pero en el 2025 se reconoció este oficio de las personas organilleras, que fue aprobado por la comisión interinstitucional en 2025 para ser declarado patrimonio cultural. Aún no se hace oficial, pero yo creo que igual y este año podría ser, o el año siguiente, pero claro, creo que también sería muy bonito tener ese oficio, que cuando los puedan ver y estén en la calle y puedan apoyarlos, hay que hacerlo, porque créanme que también es un oficio al que le dedican todo su tiempo. Un aplauso y saludos para los organilleros que nos estén escuchando. Vamos con The Killers, esto es Human en Alfa 91.3, donde todo nace.

Olivia Rodrigo con Stupid Song aquí en Alfa 91.3. Muchas gracias, me estaba diciendo David, Adán, también Arturo, que feliz día del locutor. Muchas gracias, de verdad. Me están diciendo, ¿por qué ya no gritas buenas noches? Ah, pues porque sí necesitamos un grito espantasueños, ¿verdad? Muy bien, pues para celebrar el día del locutor, mi grito espantasueños que nadie pidió y que espero no se me salga un gallito, pero por lo menos a mí me pone de buenas. Y con esto les agradezco también que me permitan estar con ustedes compartiendo Alfa estrenos, buenas noticias, información interesante. Gracias por elegirnos. Y además, pues para presentar al número uno del Alfa Conteo Oficial de México esta semana, llegando por primera vez. Esto es de Chemo Sounds, Rise Slow. Y con esto decimos buenas noches. En Alfa 91.3.

tengo que despedir, pero gracias por permitirme acompañarlos en estas 2 horas desde las 8 de la noche. Si llegaron hace 10 minutos, no pasa nada. Por acá seguimos con la programación de esta estación. En unos momentos más, Buenas Noches Alfa con Toño Esquinca hasta las 12 de la noche. Y mañana yo regreso a las 8 para acompañarlos, pues previo a la cenita, previo a que estén ahí, pues cantando Mariachi Loco y no sé qué más. Quédense con nosotros y con la programación del 91.3, la estación número 1 de música en inglés de todo Iberoamérica, que es Alfa 91.3. Gracias, Charlie Cárdenas, en los controles, en la producción. Soy Cristina Tenorio. Que apaguen las luces y que enciendan las estrellas. ¡Bye!

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19: 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Que tenga usted buenas noches, Alfa, y que esta selección musical sea de su agrado.

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16: Hola, hola, bienvenidos, bienvenidas, ¿cómo están? Estamos en un episodio más de Ya Oíste. Yo soy Génesis Sainez y hoy tenemos un tema muy peculiar, un tema que puede pasarle a cualquiera, nadie está exento. En la cocina, en el trabajo o incluso en tu casa, en la calle, que son las famosas quemaduras. Y vamos a hablar sobre qué hacer en un momento difícil que está, porque muchos entramos en pánico en ese momento, es como de, ay, se está quemando, está pasando algo, pero no, a esto nos viene a acompañar nuestro querido doctor Oscar Reyes, jefe del servicio de urgencias. ¿Cómo está, doctor?
17: Hola, buenas tardes, bien, gracias aquí, gracias por la invitación.
16: Ay, muchas gracias a usted por acompañarnos. Esto se va a poner bueno, porque estamos en una temporada donde justo puede haber muchas, muchas quemaduras, pero vamos a empezar sobre qué son las quemaduras, doctor.
17: Bueno, las quemaduras prácticamente son lesiones causadas por agentes físicos externos, principalmente sea fuego directo, líquidos calientes. Existe también las quemaduras por corriente eléctrica y en menor medida, pero también existen las quemaduras químicas. Entonces, wow, básicamente son lesiones térmicas, básicamente.
16: ¿Cómo son los tipos de quemaduras, doctor, que le han llegado?
17: Bueno, las quemaduras se clasifican, puede ser por, como ya mencionamos, por el tipo de agente que la ocasiona, que ya mencionamos que puede ser por fuego directo, le llamamos por escaldadura, quiere decir por líquidos calientes, quemadura química y quemadura eléctrica. Esa es una clasificación que es de acuerdo al agente físico que lo ocasiona. Y para nosotros como médicos es muy importante clasificarla de acuerdo a la profundidad o la gravedad de la lesión.
16: Ajá. Okay.
17: Hay varias clasificaciones, conforme van pasando los años, se han creado varias clasificaciones. La más usada o la que está más en boga es la que le divide en primer grado, segundo grado y tercer grado.
16: Oh, sí.
17: Ajá, eso es de acuerdo. A nosotros como personal de la salud nos funciona mucho para determinar la gravedad de la lesión y a la vez de saber la gravedad de la lesión, saber si el paciente requiere ser tratado en un hospital o puede ser tratado en su domicilio. La quemadura de primer grado es la que comúnmente cuando vamos a la playa y nos asoleamos.
16: Lo bronceadito,
17: ajá,
16: acá.
17: Esa es una quemadura de primer grado. Obviamente, pues como la mayoría de la gente sabe, pues no es necesario ir al hospital para tratar ese tipo.
16: Incluso hay gente que se broncea por gusto, ¿no?
17: Ah, o sea, exactamente. Y es algo irónico, pero las quemaduras de primer grado son dolorosas precisamente porque afectan las capas superficiales de la piel, que se llama epidermis, y es ahí donde están los receptores del dolor.
16: Ya tocamos el de grado 1.
17: Primer grado,
16: ya ven. Nos vamos con el de segundo grado.
17: Okay. Sí, el de segundo grado, ya estamos hablando que ya la quemadura es más profunda. De hecho, la quemadura de segundo grado se divide en superficiales y profundas. Ajá.
16: Okay.
17: El segundo grado ya afecta capas más profundas de la piel, en este caso la dermis. Y este tipo de quemadura es muy importante porque la recomendación es que sí se tenga una atención médica, que ya son más profundas a diferencia de las de primer grado. Uh-huh. ¿Cómo los vamos a identificar? La piel se pone rosa y las famosas ampollas o flictenas. Ajá, ya es una característica de las de segundo grado que ya van a cursar con ampollas. Ajá, entonces, este tipo de quemaduras, la sugerencia es que sí se vaya a alguna atención médica, a diferencia de las de primer grado.
16: Sí, sí me ha tocado ver, no me ha pasado, pero sí me ha tocado ver que el aceite creo que es lo más común que vemos, que les cae en la piel e inmediatamente como que empieza a salir la ampollita, o sea, obviamente entre el movimiento y todo, de que te arde, me tocó ver que a mi mamá le salió una enorme. Pero no entendía, o sea, yo en mi mente es como, ¿por cómo es que sale o por qué salen las ampollitas? ¿Es como media de protección de la piel o por qué se da?
17: La mayoría de las quemaduras de segundo grado, como bien mencionas, está ocasionado por líquidos calientes. ya sea aceite, agua hirviendo, o también por objetos calientes como el clásico, la plancha, la secadora.
16: Yo con mi plancha del peine.
17: Entonces, la ámpula o ampolla, como se le conoce, aflictena, no es otra cosa que se sale líquido de la piel y se acumula ahí. De hecho, más adelante vamos a ver que cuando ya las quemaduras son más extensas, algo que daña mucho al paciente es la pérdida de líquido o de volumen, que le llamamos nosotros.
16: Okay.
17: Ajá. Aquí también es importante mencionar, ya cuando entramos a una quemadura de segundo grado, nosotros ya a nivel médico, es muy importante la extensión de la quemadura. ¿Estás de acuerdo que no es lo mismo que te, como bien mencionas, que te quemes una área pequeña de tu mano a que te quemes, por ejemplo, todo el tórax, ¿no? O todo el pecho. Sí.
16: Pero pasemos a la de la quemadura de tercer grado, que esa es la última de la escala, sí, por así decirlo.
17: Es la más grave. Por lógica, pues la profundidad es mayor. Aquí es cuando el paciente inclusive ya tiene exposición de hueso, exposición ósea, cuando ya se queman tendones, ya se queman como músculo. Obviamente, pues son pacientes que se exponen a corrientes térmicas o están mucho tiempo expuestos, sobre todo cuando hay fuego directo, ¿no?
16: Claro.
17: Y desafortunadamente muchas de las veces el tratamiento es quirúrgico. Muchas veces inclusive si una extremidad está muy afectada, inclusive puede requerir amputación. Entonces ya es una quemadura pues ya más grave, ¿no?
16: Y hay una pregunta que me gustaría hacerle, porque creo que todos necesitamos saber esas acciones rápidas. Que en dado caso, no sé, estoy en mi casa y veo, o sea, para poder ayudar y también para saber qué hacer yo, ¿no? ¿Qué hacer cuando estás en ese momento que no estás obviamente en el doctor o en lo que llegas? ¿Cómo tratarlo o hacerlo inmediatamente, una quemadura?
17: La principal recomendación es no aplicar ninguna sustancia a la quemadura.
16: Ni la famosa clara de huevo.
17: No, hay veces que le ponen antibiótico en crema, tampoco se sugiere. Clara de huevo, algunas cremas como el tepezcohuite, el aloe, entonces la sugerencia es no aplicar nada de eso. Tampoco agua fría. Mucha gente, pues la lógica muchas veces llegaría a pensar, pues si se quema y está caliente,
16: claro,
17: pues échale agua fría, ¿no? Sin embargo, no. Sí se sugiere obviamente que se lave la herida con pura agua, pero que el agua sea tibia o templada.
16: Okay. Uh-huh.
17: Tampoco se recomienda poner hielo.
16: ¿Y por ejemplo el agua es en contacto directo o como suavecito?
17: No, directo.
16: Directo, uh-huh. Okay.
17: Ajá, entonces y después taparla con un apósito antiadherente, o sea, evitar que no sea un apósito que se pegue en la piel y obviamente pues que esté limpio, ¿no?
16: Claro, principalmente.
17: O sugerencia que esté limpio. Y si la quemadura sí se ve que tenga ampollas o todo sugiere que sea el segundo grado, pues sí se sugiere que vaya a atención médica.
16: Y lo que hoy nos comparte, doctor, es muy, muy importante, porque hay cosas que ni siquiera sabemos, o sea, podemos decir que es muy como de, ay, no me va a pasar, o nada más me quemé tantito, pero lo dejamos a la desidia y son cosas que se pueden complicar. Nos ayudó a desmentir muchos mitos. Uh-huh. Muchas gracias. Y pues, sí, más por el momento, yo le agradezco mucho que nos haya acompañado. Espero que se le haya pasado muy bien.
17: Sí, al contrario, gracias a ustedes.
16: Y pues nada, Estel Lovers, la verdad es que yo estoy muy, muy agradecida. Muchísimas gracias, doctor, por esta compañía, por compartir información tan valiosa. Yo soy Génesis Sainz, fue un gusto tenerlos aquí. Muchísimas gracias, nos vemos en el próximo episodio. Adiós.

0: Este es un día que ha hecho el Señor. Vivámoslo con alegría, con gozo, pero sobre todo con gratitud. Bendecido día tengamos todos.
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mañana con 50 minutos, las 6 con 50 minutos. ¡Oh! ¡Viva México! El primero de los dos días más importantes para nuestra nación. ¡Feliz 15 de septiembre! Todos los que van, todavía se usa, oigan, todavía se usa que vaya uno vestido de mexicano. Bueno, o sea, interpretando lo del desfile, porque antes había desfiles mexicanos. Yo me acuerdo que fui muchas veces con sombrero. Me acuerdo perfecto una vez que le dije a mi pobre madre, en paz descanse, y se lo dije un lunes, qué bárbaro. Me acuerdo perfecto ese 15 de septiembre que era como lunes. Oye, ma, fíjate que me tocó ir vestido de veracruzano porque me va a tocar bailar hoy. Hijo, esa

me dio una regañada y me metió unas nalgadas. ¿Por qué me dices hasta ahorita? ¿Por qué me dijiste hasta ahorita? Entonces, enfrente de la primaria donde yo iba, había un mercadito. ¡Ay, Antonio! ¿Por qué me dijiste hasta ahorita? Vete a comprar una guayabera, aunque sea, y un sombrero. ¿A qué hora va a ser tu bailable? Pues al rato, a las 9:30. ¡Antonio! ¿Por qué me dices hasta hoy? Se me olvidó. La verdad es que yo, la neta, no quería salir en ese bailable, entonces me hice loco lo más que pude. Y hasta ese día en la mañana le dije: oye, ma, fíjate que tengo que ir todo de blanco y con una guayabera y con un sombrero y un paliacate porque voy a estar en el festival. Y uy, me puso una regañada, pero ¡Crúzate el mercado! ¡Crúzate el mercado! En ese entonces, fíjense, yo tenía que 6 años. No, seis, no, miento, no. Iba en sexto de primaria. Tenía como 11 años. 11 años. Y me acuerdo, en ese entonces me dio dinero mi mamá y me dijo: ve corriendo tú allá a comprarte una guayabera, a ver si venden ahí en los mercados. Antes vendían ropa y ropita y todo eso, y era caracterizada de todos los personajes, pues de bailables y todo eso de México. Y ahí voy corriendo por mi guayabera. Y que me pongo la guayabera que compré, yo no tenía noción de cuál era mi talla o no. Fui gordito siempre, muy simpatiquito, como el niñito de Op, de la película de Op. Entonces que me pongo mi guayabera y mi mamá me dice: pareces tamal mal fajado así, hombre. ¿Qué, no había una más grande? No, pues era la única que tenía. Y ahí, como tamal mal amarrado, me dijo: pareces tamal mal amarrado. Ahorita me acordé, un 15 de septiembre, que no le dije a mi pobre madre que tenía que ir, pues, vestido del bailable que iba a bailar. Pues así salí a bailar, muy feliz. Ya no me acuerdo qué bailé. Ya no me acuerdo. Ah, qué tiempos aquellos. Niños, espero que les hayan dicho a sus papás que tenían que ir caracterizados de algo el día de hoy, si es que así todavía se usa en las escuelas. 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
3: Brian May y Tony Iommi estarán juntos en un nuevo disco de heavy metal.
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3: En una reciente entrevista, el guitarrista de Queen, Brian May, ha explicado que ha trabajado en una de las canciones del disco que está preparando el actor William Shatner, quien interpretó al capitán James T. Kirk en Star Trek, que actualmente tiene 95 años. El disco de este material se llamará What the F is Heavy Metal. Brian también dio la noticia de que Tony Iommi, guitarrista de Black Sabbath, participará en este disco. 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Soy Cristina Tenorio.
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0: 7:15, cómo me acordé ahorita de esa época, fíjese, cuando yo iba en la primaria y que sí me tocó ir de jarocho. Ya no me acuerdo cómo se llamaba lo que bailé, bueno, que yo no quería bailar y que le enteré a mi pobre madre, como les dije hace rato, era un lunes, me acuerdo, y mamá, tenía que ir así de ¿por qué me dices hasta ahorita? Lo hubiéramos hecho el sábado, lo hubiéramos hecho antes, ¿y por qué no me dijiste que estabas ensayando un bailable? Pues es que la verdad yo no quería salir. ¡Ah, qué cosas pasan! ¡Qué cosas pasan para los papás que quieren lo mejor para sus hijos y que me van escuchando! Por eso van escuchando Caminito a la Escuela, ¿verdad? 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Y los estudios científicos han mostrado que los niños que consumen leche diariamente pueden crecer alrededor, ahí les va, si consumen leche diariamente, hay muchos estudios científicos avalados, y 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Y esto se debe al aporte de proteínas de alta calidad, calcio, vitamina D. Son nutrientes que trabajan en conjunto todos para fortalecer los huesos y obviamente desarrollar los huesitos, desarrollar los músculos, desarrollar todo. 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
2: Gracias, Chavita. 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Y ahorita, hablando de que es 15 de septiembre, ¿qué le parece lo que les adelanto el alfaestreno de hoy? Hablando de México, esto que es de esta niña, bueno, niña, le digo así, pero ella es señorita, muy joven, Seung-ha, quien nació en Corea del Sur, pero se fue a vivir a Texas desde muy chiquita, vive en Dallas, Texas, y ella presenta algo que se llama México, México, así se llama esto hoy, 15 de septiembre. ¡Felices fiestas patrias! ¡Y que viva México! ¡Seung-ha, México!

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1: Ay, ay, ay, eso que está sonando es el despertador, mi despertador, y no sabe. A mí me suena como durísimo ese despertador. Y ya me imagino, para todos los que son papás, ¿verdad? Que suena el despertador, que córrele, que la mochila, que el uniforme, que dónde está el otro zapato, que por qué no desarrugaste tu suéter ayer, mira qué arrugado. Y pues como ya llegó el ciclo escolar y las prisas y sobreviviendo a las mañanas, ustedes sobrevivan, papás, pero que sus pequeños estén bien y que sus pequeños tengan lo que necesitan, porque ellos necesitan con qué rendir el día completo. 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
1: Le doy la bienvenida a la señorita Olivia. ¿Cómo está usted, Olivia?
4: Hola, Antonio. Estoy bien.
1: ¿Está usted bien? ¿Cuántos años tiene, Olivia?
4: 7.
1: 7 años. ¿Y hoy amaneció usted muy contenta?
4: Emocionada.
1: ¿Emocionada? ¿Y es usted feliz?
4: Sí.
1: ¿Es usted bonita?
4: Sí.
1: ¿Es usted limpiecita?
4: Sí.
1: ¿Es usted inteligentísima?
4: Sí.
1: ¿Es usted amable?
4: Sí.
1: ¿Es usted peluda?
4: No.
1: Ah, okay. Muy bien. Y le doy la bienvenida a su mamá, Vero. Hola, Vero, ¿cómo está usted?
5: Hola, Toño. Bien, gracias.
1: ¿Cuántos años tiene usted, señora Vero?
5: Ay, yo tengo 37.
1: Ay, perdóneme, pues, señora Vero, perdóneme, pues, hombre. No lo vuelvo a hacer, perdóneme.
5: No, yo tengo 37, sin pena.
1: ¡Ah, 37! Está usted en muy edad alfa, señora Vero.
5: Sí.
1: Y dígame, señora Vero, si usted ganara, ¿qué le pediría a Olivia?
5: Yo le voy a pedir a Oli que continúe levantándose temprano, como lo ha hecho en los últimos días.
1: ¡Vámonos, muy bien! ¿Y usted, señorita Oli, qué le pediría a su mamá, Vero?
6: Yo le pediría uno de esos robotitos Ilic.
1: ¿Un robotito Ilic? El que se parece, el que sale en Wall-E, ¿verdad?
6: Parecido.
1: Parecido al de Wall-E. Muy bien, ya sé cuál es el robotito Ilic. Muy bien, vamos a hacer lo siguiente. Usted me va a contestar todas muy bien, ¿ok, Oli?
6: ¿Sí?
1: Ahí le va. Fíjese bien, Oli. ¿Qué cree usted? ¿Ha visto una fotografía del planeta Tierra tomada desde el espacio?
6: Sí.
1: Muy bien. Dígame, ¿qué cree usted que ocupe más o menos la tercera parte de nuestro planeta? Los océanos. La tercera parte, ¿ok? ¿Los océanos, los desiertos o los continentes?
6: Los océanos.
1: Mira, la tercera parte es menos que la mitad, ¿no? Porque tercera parte pues es un pedacito de un pastelito muy chiquito. Una tercera parte. La mitad es más. Entonces, imagínese, tercera parte es algo pequeñito. Dígame, ¿qué cree usted que ocupe más o menos la tercera parte de nuestro planeta? ¿Los océanos, los desiertos o los continentes?
4: Los desiertos.
1: Los continentes, los continentes. Pero está muy bien, está muy bien. Dígame. Ahora, señora Vero.
5: A ver.
1: Dígame, Vero. Pero no está de malas, ¿verdad?
5: ¿Perdón?
1: No está de malas, ¿verdad?
5: No, no estoy de malas.
1: Perdóneme, ya no le vuelvo a preguntar su edad, señora Vero. Perdóneme, por favor. Dígame. ¿Cuál de estas ciudades es famosa por sus manantiales de aguas termales? ¿Valle de Bravo? Uh-huh. ¿Ixtapan de la Sal o Cuautla?
5: Ay. Voy a decir Valle de Bravo. Ya estamos empatados.
1: Muy bien. No nos dé chance, señora Vero, no nos dé chance, porque ahorita se va a poner muy difícil para usted y aunque quiera no va a poder, ¿ok? Aunque quiera no va a poder. Okay. Fíjese bien, Oli. Fíjese muy bien, esta se la vas a ver. ¿Qué cree usted, Oli, que escriban las personas que quieren relatar su vida, platicar su vida? El que quiere platicar su vida escribe una biografía, una autobiografía o una leyenda.
4: Autobiografía.
1: ¡Muy bien, Oli! ¡Muy bien! Dígame, por favor, señora Vero. No nos tiene que dar chance, ¿eh, señora Vero? No nos tiene chance. Dígame, por favor. El general Pedro María Anaya perdió la batalla de Churubusco, ¿en qué fecha? ¿20 de agosto, 20 de septiembre o 20 de octubre?
5: Ay, voy a decir 20 de octubre. ¡Voy a ganar! ¡Qué difícil!
1: ¡Vamos ganando, Oli! ¡Vamos ganando, Oli! Dígame, Oli, por favor. Dígame lo siguiente. Fíjese bien. Esta está muy fácil y le va a gustar. Fíjese, ¿eh? ¿Cuál cree usted, Oli? ¿Ha oído hablar de lo que es el último mes del año? Pues es diciembre, ¿verdad, Oli?
4: Sí.
1: El penúltimo mes del año, usted sabe cuál es el penúltimo mes del año, ¿no? Uno antes del último, ¿no?
4: Sí.
1: Y dos antes del último, que es el antepenúltimo mes del año, ¿cuál es? Agosto. ¿Octubre o septiembre?
4: Octubre.
1: ¡Muy bien, Oli! ¡Muy bien, Oli! Señora Vero, dígame por favor lo siguiente. ¿Cuál es la capital de California? ¿San Francisco, Los Ángeles o Sacramento?
5: Bueno, tampoco es lo mío la geografía.
1: ¿Mande?
5: San Francisco.
1: ¿Segura?
5: Ay, ya se ve ahí. Sí, vamos a San Francisco.
1: ¿Segura?
5: Ay, sí, vamos.
1: Muy bien. ¡Es Sacramento! ¡Muy bien! Entonces, ha ganado usted, Oli. ¡Muy bien! Yo le voy a ayudar para comprar ese robotito. ¡Eli! ¡No me vayan a colgar!

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1: Y como cada mañana, el poder del sonido. Hoy le quiero recordar que solamente hay un camino a seguir. Y ese camino es hacia arriba. La naturaleza de la vida es la evolución, no la involución. Es el crecimiento, no el encogimiento. Es el subir, no el bajar. Así que usted estará mejor y no le quedará otra opción. Es posible que a veces parezca que la vida va cuesta abajo, en todos sentidos, y que no hay manera de detener esa inercia descendente y que se va haciendo como bola de nieve y los días empiezan a ser cada vez más pesados y empieza a haber peores cosas. Lo sé, lo he vivido, lo he sentido también muchas veces. Pero por favor considere esto. Cuando sienta que su vida se está desmoronando, puede ser que lo que está sucediendo en realidad es que cada uno de esos pequeños pedazos finalmente están cayendo por primera vez en el lugar en el que siempre debieron estar. Sea paciente, aguante estoicamente un poco más, pues todo lo que ha hecho con anterioridad es una semilla que está creciendo bajo tierra y que es muy pronto para verla crecer quizá, pero pronto saldrá a la luz y dará sus frutos. Como el bambú. Usted siembra una semilla de bambú y no ve nada, absolutamente nada, y pueden pasar años. Y de repente, ese bambú crece. Por favor, no vea cosas donde no existen y no deje de ver lo que realmente es. No agrande ese vaso de agua en el que siente que se ahoga. Mejor nade en él. Chapotee, sumérjase y salga a flote. Diviértase en el camino y con las pequeñas altas y bajas que la vida le va presentando, mientras todo cae en su lugar como debe de ser. Lo mejor está por venir. Siempre lo mejor está por venir. Bendecido camino tenga usted. Y esto es de mi amado maestro, el doctor Joseph Michael Levry, Gurur Brahma. Y dé gracias por todo lo que es.

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positivo para martes con Toño Esquinca y la muchedumbre por Alfa Radio 91.3, donde todo nace. 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
3: Brian May y Tony Iommi estarán juntos en un nuevo disco de heavy metal.
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3: En una reciente entrevista, el guitarrista de Queen, Brian May, ha explicado que ha trabajado en una de las canciones del disco que está preparando el actor William Shatner, quien interpretó al capitán James T. Kirk en Star Trek, que actualmente tiene 95 años. El disco de este material se llamará What the F is Heavy Metal. Brian también dio la noticia de que Tony Iommi, guitarrista de Black Sabbath, participará en este disco. Para más información, visita alfaenlinea.com. Soy Cristina Tenorio.
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0: 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Ritmo Hipnótico. 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
3: Brian May y Tony Iommi estarán juntos en un nuevo disco de heavy metal.
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3: En una reciente entrevista, el guitarrista de Queen, Brian May, ha explicado que ha trabajado en una de las canciones del disco que está preparando el actor William Shatner, quien interpretó al capitán James T. Kirk en Star Trek, que actualmente tiene 95 años. El disco de este material se llamará What the F is Heavy Metal. Brian también dio la noticia de que Tony Iommi, guitarrista de Black Sabbath, participará en este disco. Para más información, visita alfaenlinea.com. Soy Cristina Tenorio.
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0: Alfa Estreno 2026. Don't Stop, No Pares, LP en Alfa
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0: para estreno 2026. Marianne Fontaine's DC en Alfa
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0: Alfa estreno 2026. Hates Like Summer, sabe a verano. James Blunt en Alfa
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0: Aquí arrancamos las tardes de Alfa en este 15 de septiembre 2026. ¿Cómo están? ¿Haciendo preparativos para hoy en la noche? Bueno, depende cada quien las costumbres, ¿verdad? O en la tarde, que se vayan a reunir con la familia, con amigos, etcétera. Es el Día de México y pues hoy vale celebrar que seamos mexicanos, pero vale también la pena ser conscientes de que ser mexicanos pues es mucho más allá de una fecha, ¿no? Ser mexicanos va con nuestras acciones diarias. ¿Qué hacemos por nuestro país todos los días? ¿Qué es lo más mexicano que has hecho en tu vida? Cuéntame, Monila Oficial, redes sociales, en la Farra de 91.3. Vamos a estar con esto platicando también acerca pues, de la comida, ¿no? Que es deliciosa, los antojitos mexicanos. Y más allá que antojitos, pues la comida tal cual, la gastronomía mexicana que es muy rica y es deliciosa. También hay ley seca el día de hoy y mañana, así que bueno, pues les doy todos los detalles acompañados de la mejor programación, claro está, la de la estación número uno de música en inglés en Iberoamérica. Comenzamos Marito Hernández en los controles y en la producción. Muchas gracias, Marito. Pues arrancamos, ¿no? ¿Te parece bien? Esto es Sleep Before You Love Me en APA Radio 91.3. La estación número uno de música en inglés de Iberoamérica. Comenzamos ya juntos las tardes de Alfa.

0: 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Bass Persuade, ritmo hipnótico, Miley Cyrus, en Alfa
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Gracias por estar aquí en este 15 de septiembre 2026, en la estación número 1 de música en inglés de Iberoamérica. Bueno, pues yo les quiero platicar, Calvin Harris, Summer, para todo esto, ¿verdad? Les quiero platicar acerca de, pues, de la ley seca. Quiero ver bien toda la información, pero resulta que, ¿cómo abres una página? De repente estás viendo, estás navegando y tómala, un comercial, y entonces ya no te deja hacer absolutamente nada. Bueno, pues eso me acaba de pasar. Pero bueno, hay ley seca el día de hoy. El día de mañana también, para que ustedes lo sepan, aquí en la Ciudad de México, por las fiestas, obviamente, ¿no? Y lo que también hay es alcoholímetros, porque bueno, yo sé que pues como gente previsora, pues no, dijeron hay ley seca, pues nos armamos antes. Está muy bien, nada más, por favor, tengan mucha precaución, porque sí hay alcoholímetros, y sobre todo, ¿no? Pues es una necedad de ponerse cuando uno ya está pasado de cucharadas, manejar y este tipo de cosas, como para qué, qué necesitan. La suspensión total en todo su territorio del 14 al 16 de septiembre, de hecho comenzaron desde ayer. En Tlalpan, restricciones en colonias y pueblos específicos igualmente desde el 14 de septiembre hasta el día de mañana, y se extiende hasta el 17 en la parte de Tlalpan Centro y en el barrio Niño Jesús, para que lo tomen en cuenta y bueno, para quienes anden por ahí, y sobre todo a lo mejor se presta mucho como para ir a comer ahí al centro de Tlalpan, que también es muy rico, que también hay muchas cosas que ver, que es muy muy lindo. Bueno, pues sepan que ley seca, ok. Y en Coajimalpa igual aplica en todas las colonias desde el 15 hasta el 16, o sea, no solamente 15 y 16, y lo mismo en Azcapotzalco, así para que lo tengan ustedes en cuenta, si hay ley seca. Y pues ya están.

Les iba diciendo, una disculpita, perdón, hombre, que hubo una cuestión aquí técnica, pero ya estamos de vuelta. Bueno, pues hay ley seca, esto lo dice la Gaceta Oficial de la Ciudad de México en algunas alcaldías. Si no nombré alguna de la suya, bueno, pues nada más tomen en cuenta el día de la ley seca, ¿ok? Gracias, vamos a una pausa. Regreso en Alfa Radio 91.3. Ahora, vamos, la suspensión contempla establecimientos también que comercializan bebidas alcohólicas, o sea, vinaterías, tiendas de abarrotes, supermercados, tiendas de autoservicio, tiendas departamentales, puestos temporales, ferias, todo este tipo de cosas, ¿ok? Así que, bueno, pues ya está. Ahora, yo no le jugaría al vivo porque los establecimientos que vendan bebidas alcohólicas durante este periodo pues pueden recibir una multa de pues 351 a 2.500 UMAS, equivalentes a pues 41 mil pesos, ¿no? De 41 a 293.275 pesos, así que pues, yo digo que mejor pues la ley seca, ¿no? Total, ¿qué urgencia hay? En fin, vamos a una pausa. Yo regreso a Alfa Radio 91.3. Es lo más mexicano que has hecho y qué haces realmente, pues, por tu país, todos los días, porque no es un día, es todos los días. Ya regresó Mónica López de este lado, en Alfa Radio 91.3, la estación donde todo nace.

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Estreno 2026. 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

Ahí está MA3, Midnight City, en Alfa Radio 91.3, la estación número uno de música en inglés de Iberoamérica. 2:09 p.m. Pues muchos seguramente ya saliendo de trabajar, a otros a lo mejor en una hora más. Sí, normalmente hoy se trabaja mediodía, muchos ya están, o a lo mejor hay quienes pidieron el día también o se los dieron. E igualmente están ya preparando todo para... pues para el rato, en la tarde, para hoy, en la noche mexicana, ¿verdad? Que normalmente, pues eso es lo que se estila, noche mexicana, tal cual. Cuéntenme, ¿qué van a hacer ustedes? ¿Se van a reunir en familia? ¿Qué van a preparar? ¿Ya están preparando algo? ¿Hay alguno de sus platillos favoritos que justo en esta temporada tengan como tradición hacer? Digo, lo muy típico son los chiles en nogada, pero... me parece que sí es bastante laborioso. Miren, yo ni lo intento. ¿Para qué? ¿Verdad? ¿Para qué quedamos mal? Pero por lo que sí sé es que sí son bastante elaborados. Ahora, se tienen que ir preparando pues con varios días de antelación, ¿no? A lo mejor no es lo mismo que el pozole porque pues a diferencia de este, pues ya viene el maíz muchas veces precocido, entonces es ya muchísimo más fácil prepararlo, ¿no? A cuando de plano el maíz está de cero, entonces ahí sí hay que esperar creo que como 2 días o no sé qué a que reviente el maíz. Pero bueno, cuéntenme ustedes qué es lo que van a hacer esta noche. ¿Y qué es lo más mexicano que han hecho? Cuéntenme también. Monila Oficial, son mis redes sociales en el 5570-6608 también. Pues acompañándolos en este día tan especial, cuéntenme cuál es el plan, con quién se van a reunir, qué es lo que van a hacer, qué van a comer. Esto es Alfa Radio 91.3, la estación número 1 de música en inglés de Iberoamérica. Mi nombre, Mónica López, con ustedes acompañándolas una tarde más.

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0: Alfa estreno 2026. Hates Like Summer, sabe a verano. James Blunt en Alfa
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0: Alfa Estreno 2026. Don't Stop, No Pares, LP, en Alfa
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Pues ahí están los Chainsmokers dando gala de presencia, ¿verdad? El día de hoy aquí en la programación de Alfa Radio 91.3. Ay, hasta me escuché como locutor de antes. Bueno, ahí están los Chainsmokers con Healthy Closer, se llama esto, siendo las 2 de la tarde ya con 40 minutos. Muchas gracias por estar aquí en este día pues, tan especial donde pues muchos de ustedes ya sé, ¿verdad? Ya están o con los preparativos de hoy en la noche o justo ya están, pues sí están en lo que toca, ¿verdad? Que esto, que el otro, que vamos a comer, que un pozolito. A lo mejor hay quienes hacen visita casi de las 7 casas, ¿no? Se la pasan de fiesta en fiesta. La verdad es que sí hay varias alternativas y cosas que hacer. Por ejemplo, ¿ustedes saben que hay un museo del tequila y el mezcal? Pues yo no lo sabía y justo me llamó la atención para platicárselos. Esto está justo como en el corazón donde los mariachis en Plaza Garibaldi. Nada como celebrar México con mariachi, norteño, comida deliciosa. Este museo, de hecho, está ubicado ahí en Garibaldi. Va a tener una fiesta con buffet mexicano, marimba, toda la cosa, ¿eh? El evento empieza hoy a las 7 de la noche. El costo es de 850 pesos por persona. Pues yo digo que vayan apartando el lugar, si no es que ya se les llenó, ¿verdad? Pero esto está justo en Plaza Garibaldi, como les digo, es el Museo del Tequila y el Mezcal. Pues bien vale la pena también pues, echarse una vueltecita por ahí. Ahora, si están un poquito fuera o están saliendo, ¿verdad?, hacia el estado de Morelos, hay Jardines de México, también que pues, se dice que es una chulada de lugar. Pueden ir a celebrar o a pasar allá el 15 de septiembre. Bueno, en realidad también va a haber música en vivo y demás. Está el Salón Tenampa, ¿verdad? Que es un clásico de los clásicos. Y a las 19 horas igual también empieza el movimiento en esta, una de las cantinas más famosas de la Ciudad de México. Van a tener ahí su noche mexicana. Igualmente va a haber buffet de antojitos, mariachi, presentaciones de imitadores, de Yuri, de Juan Gabriel, de Vicente Fernández. Pues ya saben todo esto. Y pues es un clásico también, sin duda alguna, el Salón Tenampa, que también se encuentra ahí en Plaza Garibaldi, donde pues estará la fiesta todo. Las 2 de la tarde con 42 minutos. Cuéntenme qué van a hacer ustedes, qué plan tienen. Monil Oficial son mis redes sociales y es Alfa Radio 91.3 de estación número 1 de música en inglés en Iberoamérica. Voy a una pausa, regreso, no me tardo con la mejor programación esta tarde para ustedes. 15 de septiembre de 2026. Ya vuelvo.

0: Bueno, pues, ¿qué tal estuvieron estos días? ¿Cansados? De verdad, a lo mejor mucha gente pues ya viene arrastrando más bien el cansancio desde no sé cuándo. Y eso, si le aumentamos que pues no dormimos bien, no descansamos bien, no comemos correctamente, híjole, pues ya nos sentimos justo como nos vemos. Y eso está terrible. Mi querida Ale Reyes, ¿cómo estás? Bienvenida a Alfa 91.3.
1: Muy bien, Moni. Y es que efectivamente yo creo que a nadie nos gusta sentirnos todo el tiempo cansados o vernos al espejo más avejentados o estarnos enfermando a cada rato. Y muchas veces pensamos que con un cafecito, un multivitamínico, una bebida energetizante, pues ya podemos seguir la vida, pero este cansancio se va acumulando, el sistema inmunológico, pues no estamos haciendo gran cosa para que esté fortalecido, y esto tiene mucho que ver con la oxidación acelerada que están sufriendo nuestras células, y estas células que forman todo nuestro cuerpo, pues se oxidan por varias cosas: la contaminación, el mal dormir, estar estresados, la radiación del sol, si estamos comiendo muchos alimentos procesados que tienen colorantes, saborizantes, azúcares añadidos, pues todo esto se junta y aumenta la cantidad de radicales libres que son los que provocan esta oxidación, este deterioro, y entonces no nada más es que nos sentimos cansados, sino que también provoca un envejecimiento prematuro. Nos vemos y nos sentimos de mayor edad, o las arterias empiezan a endurecer provocando enfermedades cardiovasculares, o a nivel cerebral se nos olvidan las cosas y pensamos que es cuestión de la edad, Moni, pero esto nos puede pasar a cualquiera y a cualquier edad. Entonces, si nos vemos y nos sentimos así, claro que es un grito desesperado, pues para prevenir esta oxidación, Moni, y definitivamente con un café no se nos va a quitar, ¿estás de acuerdo?
0: No, totalmente, ni con estas bebidas energéticas que de repente parece que son la solución. Te la tomas al ratito, ya sientes el bajón y al final pues es puro azúcar, tampoco le estamos dando lo mejor a nuestro cuerpo, ¿no?
1: Y al final de cuentas este azúcar pues también oxida más, inflama más y no es lo que necesita nuestro cuerpo. Lo que necesita son antioxidantes naturales, los que vienen en las frutas de colores rojos, morados, azules, que tengan vitamina C, vitamina A, polifenoles, como puede ser, por ejemplo, la granada, las moras azules. También les recomiendo el cacao puro, un excelente cardioprotector, muy rico en antioxidantes. Incluso los investigadores se han dado la tarea de ver realmente cuáles son las frutas con mayor potencia antioxidante en todo el mundo. Y, por ejemplo, está el mangostán, que viene de Indonesia, con hasta 5 veces más poder antioxidante que el té verde, o la mora azaí, que viene de Brasil, con hasta 200 veces más poder antioxidante que el té verde. Y es que se ha demostrado, Moni, que nos va a ayudar a darnos más energía de manera natural, a fortalecer nuestro sistema inmunológico, ayudan a proteger a nuestro corazón, que tengamos buena memoria, buena atención, algunos minerales como el zinc, selenio y cobre para fortalecer también nuestro sistema inmunológico y nuestro desarrollo cerebral, pero pues lo ideal sería consumirlo diario y es ahí donde está difícil, ¿no?
0: Pues está difícil conseguir todos estos ingredientes. Una, luego no es muy accesible, ¿no? O sea, en cuanto a precio se refiere, híjole, salen un ojo de la cara, por eso luego dicen que cuidarse es muy caro. No es así, tal cual, si sabemos escoger exactamente los ingredientes y el tipo de comida que vamos a consumir. Pero también nuestro estilo de vida a veces, híjole, nos lo impide. ¿Cómo lo solucionamos?
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1: 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Que tenga bonita tarde.
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Dimitri Vegas y el Like Mike con eso que se llama Justo México en Alfa Radio 91.3, muy ad hoc al día, por supuesto, y dejando plasmado también el amor, el agradecimiento, el cariño que pues Dimitri Vegas y Like Mike, así como muchísimos, muchísimos otros alfaartistas tienen por México, tienen por nuestro país, siempre muchísima gente, muchísimos, o sea, no podría enumerar o decir cuántos porque me voy a quedar corta, pero normalmente todos los artistas que vienen a esta ciudad y que se presentan en vivo, se van con un gran, gran sabor de boca. Una de las presentaciones que recuerdo recientemente o de las que se me quedan como más grabadas, no estas últimas presentaciones de Sam Smith aquí en la Ciudad de México, sino anteriormente en el Palacio de los Deportes, de verdad que el cuate no podía de la emoción de ver cuánto desborde de cariño había por él. Y bueno, pues es así como pues ahorita esto que acabamos de escuchar, muchísimos, muchísimos alfaartistas pues han dejado ver, por supuesto, su amor por México, por las playas mexicanas, por la comida, por la gente. Siempre hablan de la calidez de la gente en las entrevistas que he tenido oportunidad de hacer a algunos artistas a través de estos años. Siempre, siempre dejan plasmado pues la buena vibra, el cariño, la recepción, y que dicen que el público de México es el mejor. Así que sí, sin duda alguna, tenemos muchísimas, muchísimas cualidades como mexicanos. Necesitamos trabajar más a veces como sociedad, pero somos un gran, gran país que si estuviéramos más unidos, viendo por el beneficio de todos, creo que las cosas podrían ser diferentes. Y vamos, se empieza desde casa, ¿no? Se empieza desde pues ser productivos, hacer lo mejor por nuestro país, no estar esperando a que nos solucionen la vida, sino salir todos los días a dar lo mejor de nosotros mismos, a tratar de aportar algo provechoso a nuestro país. Así que bueno, pues ahí está una muestra más del cariño que muchos alfaartistas tienen por aquí a este país. Gracias por ser parte de Alfa Radio 91.3, estación número uno de música en inglés de Iberoamérica. Ya son las 3 de la tarde con 16 minutos. Una pausa y regreso sus comentarios a través de Moni la Oficial, redes sociales, por ahí los leo con muchísimo gusto. Ya vuelvo, las tardes de Alfa.

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Es Lucas Graham con eso que se llama Seven Years en AFA Radio 91.3, la estación número uno de música en inglés en Iberoamérica. Gracias por permitirme acompañarles esta tarde, donde seguramente muchos, bueno, pues están en los preparativos para pasar la noche con la familia, o a lo mejor ya esta tarde ya se están reuniendo, se están poniendo de acuerdo, ¿verdad? O ya se pusieron de acuerdo en ver qué lleva cada quien. Y bueno, pues todo esto que es el pretexto perfecto para sentirnos orgullosamente mexicanos, que por cierto, yo no sé ustedes, pero yo siempre me he sentido orgullosa de ser mexicana. Digo, desde que tengo uso de razón. Por ejemplo, hace muchos años recuerdo haber hecho un viaje con mi mamá a un país al otro lado del océano. Tuvimos la fortuna de viajar y nos tocó justamente pues las fiestas patrias, un 15 de septiembre. Y no saben la emoción, y es el primer recuerdo que yo tengo de que se te pone chinita la piel de escuchar a los mariachis cuando no estás en tu país, como que es mucho más entrañable. Y yo siempre me he sentido orgullosa de ser mexicana, no sé ustedes, pero vamos, no es algo de los recientes años o no es algo que haya cambiado en mi razonamiento, en mi pensar, en mi sentir, en mi corazón, de unos años para acá. Siempre ha sido así. Yo espero que también ustedes, porque el ser mexicanos pues conlleva el compromiso también de ser pues mejores ciudadanos, mejores personas. Y eso también tiene que ver, por ejemplo, en cómo tratamos a los animales, porque sí, desgraciadamente, pues somos el país donde, número uno, de maltrato animal, de abandono. Y creo que tenemos muchas cosas que mejorar en ese sentido, como muchas otras, por supuesto. Así que yo los invito de verdad a que no solamente hoy viva México y el tequila y nos pongamos hasta las manitas y que tengan algo que celebrar. De verdad, todos los días hay que hacer mucho por este país, sobre todo en estos tiempos, y nos corresponde a nosotros, nada más, no estar esperando a que alguien nos resuelva la vida estirando la mano a ver qué nos dan. Nos corresponde a cada uno de nosotros, de verdad, dejar huella, dejar algo importante, aportar a este país, demostrarle nuestro amor con hechos, todos los días siendo productivos, trabajando y haciendo lo mejor para este país. Yo les deseo que pasen unas felices fiestas patrias. Mañana por aquí no estamos, pero el jueves a la 1:00 p.m, sin falta, por aquí estaremos de nueva cuenta con todos ustedes. Muchísimas gracias por permitirme acompañarles y sigan disfrutando de la programación de Alfa Radio 91.3 y por supuesto que viva México. Orgullosa de ser mexicana desde hace muchos años, desde que tengo conciencia y uso de razón, seguramente al igual que ustedes. Gracias Charlie Cárdenas en los controles y en la producción. Gracias a todos ustedes. Me voy a despedir con esta que me encanta, es de Fountains D.C. Se llama, por aquí estaremos de nueva cuenta con todos ustedes. Muchísimas gracias por permitirme acompañarles y sigan disfrutando de la programación de Alfa Radio 91.3 y por supuesto que viva México. Orgullosa de ser mexicana desde hace muchos años, desde que tengo conciencia y uso de razón, seguramente al igual que ustedes. Gracias Charlie Cárdenas en los controles y en la producción. Gracias a todos ustedes. Me voy a despedir con esta que me encanta, es de Fountains D.C., al igual que ustedes. Gracias Charlie Cárdenas en los controles y en la producción. Gracias a todos ustedes. Me voy a despedir con esta que me encanta, es de Fountains D.C.

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21: Muy buenas tardes en este martes 15 de septiembre. Son las 4:07. Estoy lista para acompañarte desde este momento y hasta las 6 de la tarde. Y ya listos también para festejar a nuestro país. Estamos ya listos con la mejor música. Como te decía, los alfestrenos no van a faltar porque además aquí nacieron donde todo nace. Y conmigo está en la cabina Charlie, ya listo con la producción y los controles. Arroba Pati Velasco Alfa, así te puedes poner en contacto conmigo porque hoy vamos a estar platicando de cosas que hacemos en nuestro día a día aquí en México y que pues sentimos normales, naturales, como que así son, como que así seguramente lo hacen en todas partes y resulta que no, en otros países pues son costumbres que no tienen, son cosas que hacen diferentes o cosas que de plano ni hacen en otros lugares, pero son bien, bien mexicanas y nosotros pues las tenemos incorporadas en nuestro día a día. Por ejemplo, muchas tienen que ver con la comida, cómo somos de generosos y de buenos anfitriones y nos gusta compartir lo poco o mucho que tengamos, nos encanta darle a los demás. Así es que vamos a estar buscando cosas que parecen muy naturales aquí en México y que hacemos aquí en el día a día, en la oficina, con los hijos, en la calle y que sentimos que en todo el mundo se debe hacer igual y la verdad es que para nada. Pero eso pues sí, claro que nos distingue y nos hace únicos. Vámonos con música y arrancamos con Harry Styles. Es Sign of the Times, extraordinario alfartista. Y si tú quieres opinar sobre el tema, me quieres contar qué opinas, búscame y sígueme en redes sociales, arroba Pati Velasco Alfa, así me vas a encontrar. Pati Velasco Alfa. Son las 4:09 y arrancamos en Alfa 91.3, donde todo nace.

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4:20 y allí estuvo Post Malone con Circles en Alfa 91.3. Y estamos platicando este martes de cosas que hacemos aquí en México que nos parecen muy comunes, muy naturales, y pensamos que en todos lados se hace así, y la verdad es que no. Una cosa que tenemos aquí es la habilidad de convertir una comida en un gran evento, y no hace falta mucho, ¿eh? Nada más alguien trae por aquí unas tortillitas, alguien más trajo la salsa, el postre, y de pronto ya no sabemos quién invitó a quién y ya se armó, porque qué importante es para los mexicanos, y aquí sí creo que todos estamos de acuerdo, el momento de la comida, el desayuno o la cena, o sea, de comer. Nos encanta reunirnos y alrededor de la mesa que pasen todas las historias y que pase toda, además, la comida mexicana, que es deliciosa. Y ahí, en la mesa, ¿cuántas pláticas se tienen? ¿Cuántas risas? ¿Cuántos momentos? ¿Qué importante es este momento de estar alrededor de la mesa, de juntarnos a comer? Y como te decía, no se necesita mucho. Cualquier pretexto es bueno para armar un tremendo eventazo. Vámonos con más música. Si tú quieres participar, se te ocurre algo, arroba Pati Velasco Alfa en X y en Instagram. Y aquí está Avicii con The Nights. Son las 4:21 en Alfa 91.3, donde todo nace.

Reality con los Frequencies en Alfa 91.3. Son las 4:30 en este martes. ¿Qué más cosas hacemos que ya sentimos muy naturales y muy normales en México? Y creemos que en todos lados se hace así. Y pues no, no tanto. Uno clásico es usar diminutivos, ¿no? Aquí en México todo lo suavizamos con un diminutivo. Un momentito, un favorcito, ahorita te mando el archivito, ¿no? O sea, todo es así como suavecito para que no haya pues motivo de que nadie se vaya a sentir a ofender. Y por acá dice Mauricio, las indicaciones, eso es súper mexicano. Mi mamá todavía me dice, te vas derecho, pasas donde estaba la papelería y en la esquina donde antes había un árbol, das vuelta. ¿Cuál árbol, mamá? Ese árbol ya ni existe. Sí, no, eso es muy clásico. Dice aquí Clau, yo vivo en Coyoacán y algo que hacemos mucho es que cualquier reunión termina con alguien diciendo, pues ya quédate a comer, y de repente una visita de media hora se convierte en una sobremesa de 3 horas. Súper clásico eso. Renata dice, para mí lo más mexicano es decir, voy llegando cuando todavía estás a 15 minutos. Lo peor es que todos entendemos perfectamente que eso puede significar cualquier cosa entre ya estoy en la puerta y apenas voy saliendo. No, bueno, Renata, podría significar hasta me estoy levantando, me estoy despertando en este momento. Estoy completamente de acuerdo. Vamos a hacer una pausa. Tú cuéntame, ponte en contacto, arroba Pati Velasco Alfa, y dime qué cosas son súper, súper clásicas de nuestro país que sentimos que en todos lados debe ser igual, y la verdad, pues es que no tanto. Son las 4:32, hacemos una pausa y tengo más música y más alfaestrenos para ti. Quédate conmigo hasta las 6, soy Pati Velasco.

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Ordinary con Alex Warren, gran canción que en su momento fue alfa estreno y aquí nació en Alfa 91.3. 5:02 p.m. y dice por acá Antonio Gil, otra cosa que hacemos muchísimo en México es ponerle jefe, jefa, señor, seño, joven o señorita a alguien cuyo nombre no sabemos dependiendo del contexto, de acuerdo. Rubencito dice, en una fila es clásico preguntar, ¿usted es el último? Y después cuidar la posición como si fuera nuestro máximo tesoro. Y el siguiente que llega ya sabe que tiene que preguntar, ¿es usted el último? Sí, también correcto. Mariana dice, algo que me encanta de México es que podemos convertir cualquier trámite en una misión colectiva. Mi hijo pierde un lápiz y terminamos 5 personas buscando debajo de los sillones, revisando mochilas y preguntándole al perro si lo vio. Pues así somos de solidarios, Mariana. Abril Montoya, algo que hacemos muchísimo es ponerle referencias a todo. El señor del puesto, la señora de la esquina, el de la camioneta blanca, nadie sabe cómo se llaman, pero toda la familia sabe perfecto quiénes son. Así, estoy de acuerdo, completamente sucede en nuestro país. Son las 5:03 p.m, quédate conmigo hasta las 6. Soy Pati Velasco y estás escuchando la estación número 1 de música en inglés de todo Iberoamérica. Esto es Alfa 91.3.

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3: Los premios Emmy 2026 ya tienen ganadores.
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3: Estos premios que reconocen la excelencia en la industria de la televisión ha dado a conocer a los ganadores de 2026. La gran sorpresa fue Widow's Bay, que arrasó con 14 premios, un récord para una comedia en una sola edición, incluyendo mejor serie de comedia y mejor actor. En drama, The Pitt se llevó mejor serie dramática y también mejor actor. En miniseries, DTF St. Louis ganó como mejor miniserie. Consulta la lista completa de ganadores en alfaenlinea.com. Soy Cristina Tenorio.
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Eso fue Don't You Worry con Black Eyed Peas, Shakira y David Guetta en Alfa 91.3. Shakira, que está a punto de arrancar su residencia en Madrid con muchos conciertos más fechas que acaba de abrir, en un estadio construido especialmente para sus shows. Y Dai Dai, la colaboración con Burna Boy, sigue en el número uno en muchísimos países y no para de tener éxito esta impresionante colombiana. Tenemos mucho más música, yo soy Patti Velasco en Alfa 91.3 y si eres fan de los gatos, no te imaginas el lugar que vas a poder visitar. Así es que no te despegues porque regreso a contarte todo sobre el Museo del Gato. Aquí está Charlie Puth con Attention, son las 5 de la tarde con 21 minutos. Soy Patti Velasco y estás escuchando Alfa 91.3, la estación número 1 de música en inglés de todo Iberoamérica. Y quédate conmigo hasta las 6. 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

estreno 2026. Cage Like Summer, sabe a verano. James Blunt en Alfa Radio 91.3, donde todo nace.

Harry Styles con American Girls en Alfa 91.3, donde todo nace. ¿Te imaginas entrar a un museo y que en lugar de cuadros o esculturas, lo que te reciba sean ronroneos? Si eres fan de los gatos, tienes que ir a este lugar, que es el Museo del Gato, y ya abrió en Paseo de la Reforma 87. Y la idea es que pues, te metas al universo de los gatos, que son hermosos, y no como en un museo tradicional, porque hay un chorro de cosas que visitar y que conocer. Hay dioramas animados, videomapping, experiencias sensoriales, y una de las partes cuenta cómo evolucionaron los gatos y cómo fueron acercándose poco a poco a nosotros hasta convertirse pues en mascotas y en compañeros de nuestra casa. Y además, el proyecto tiene una parte solidaria porque parte de los ingresos y de las donaciones se destina a tener una unidad especial para esterilizar perros y gatos en situación vulnerable. Así es que estás ayudando y estás conociendo más sobre los animales que nos acompañan tanto y que pues tanto queremos también. Vámonos con más música. Ahí está una recomendación por si te gustan los gatitos. Hacemos una pausa, regresamos con más música y seguimos juntos hasta las 6 de la tarde en este martes, preparando ya pozole, tacos y tostadas. Es Alfa 91.3, donde todo nace.

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5:48 y Fobia regresa al Palacio de los Deportes con dos noches llenas de nostalgia, energía y todas las grandes canciones que han marcado la historia del rock en español. Así es que no te pierdas una de las bandas más importantes en un recorrido por sus grandes éxitos, porque además, ¿qué crees? 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Vámonos con Crazy Town, esto es Butterfly, y lo escuchas en la estación número 1 de música en inglés de todo Iberoamérica. Quédate conmigo, son las 5:49, soy Patti Velasco, y en este martes 15

Midnight City con M83 en Alfa 91.3, donde todo nace. Así me voy a despedir, son las 5 de la tarde con 59. Que tengas una extraordinaria noche mexicana y que más allá de la fiesta, la comida, el grito, los antojitos y todo lo que conlleva, que pensemos cómo podemos ser mejores, lo mismo que te decía ayer, cómo podemos ser mejores mexicanos, mejores ciudadanos de este país. ¿Qué podemos hacer para que México sea más grande, más limpio, también más exitoso, más empático y que podamos tener un mejor país? ¿Qué puedes hacer tú que me estás escuchando? ¿Qué puedo hacer yo? ¿Qué podemos hacer cada uno de nosotros por nuestro bello y gran país? Que tengas una excelente tarde-noche mexicana. ¡Que viva México! Por supuesto que sí. Yo soy Patti Velasco. Gracias, Charlie, por estar conmigo en la producción y en los controles. Y gracias por escucharme y estar siempre aquí en Alfa 91.3, donde todo nace. Son las 6 en punto. Y así en este martes 15 de septiembre te digo adiós.

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